0: 93 Noble.
1: Bravo 93.
0: 3127 and 3141 with Zulu 693915. Z693915. It's a gray Chevy Silverado.
1: Silverado.

0: 5690.
1: Sí, sí, no.
0: Sí, tiempo.
2: E31. Can you create a stationary Ironton at Williams?
1: Here for Ethan Wisconsin.